0: Esto fue LM, lo mejor de Luis Miguel, en Fusión 90.1 FM.
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2: Llega Ritmo Clásico de Hombres G con Te Quiero en la Playa. 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

0: Acabas de escuchar Enloquéceme. Un dato curioso es que esta colaboración entre OV7 y Caló marcó un momento histórico, ya que fue la primera vez que ambas agrupaciones fusionaron sus estilos musicales de forma oficial para renovar este éxito, demostrando la vigencia que tenían en la escena pop nacional. Sin duda, un tema que definió a toda una generación y que se mantuvo como un referente absoluto dentro de la cultura musical de México. 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

0: El grupo Magic alcanzó el reconocimiento internacional cuando su sencillo No Way No se posicionó en las listas de popularidad alrededor del mundo. Este éxito fue impulsado por la esencia del reggae fusión que caracterizó a la agrupación canadiense, consolidando a No Way No como un referente que definió una época dentro de la industria musical. La trayectoria de Magic marcó un antes y un después para el sonido pop de aquel entonces. 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

La intensidad de Ay, qué pesado con Mecano y Ana Torroja se queda en el aire. 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

0: 7, 1. 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

Acabamos de escuchar a los fabulosos Cadillacs y Celia Cruz con ese clásico que puso a todo el mundo a bailar. ¿Sabías que esta colaboración se grabó originalmente en 1994 para el álbum Vasos Vacíos? Fue una combinación que nadie vio venir, pero que terminó siendo un hitazo, que mezcló el ska argentino con el sabor inconfundible de la guarachera de Cuba. ¡Qué buena mezcla hicieron en esa época! Seguimos en Fusión 90.1 FM.

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0: Me acabó de sonar este corazón. Y la neta, qué sentimiento trajeron los de RBD. ¿Sabías que esta canción fue escrita originalmente por Armando Ávila? Él se la presentó al grupo después de que otros artistas la rechazaran porque sentían que no pegaría, pero resultó ser todo lo contrario, convirtiéndose en uno de los temas más coreados en toda la historia de la banda. La neta es que esa letra sigue calando igual de cañón que la primera vez que la lanzaron. Quédate en Fusión 90.1 FM.
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0: 8, 3. 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

Acabamos de escuchar Por una mujer, de Luis Fonsi, una pieza que marcó un momento clave en su trayectoria inicial. Lo que muchos no recordaban es que tras el lanzamiento de esta canción, Luis Fonsi consolidó su estilo romántico que lo llevó a posicionarse como una de las voces más sólidas del pop en español a finales de los 90. Un tema que demostró, desde aquel entonces, la capacidad interpretativa que lo mantiene vigente hasta hoy. 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

Red Hot Chili Peppers marcó un antes y un después en la historia del rock alternativo cuando su icónico álbum Californication vio la luz. Precisamente de esta producción se desprendió el exitoso sencillo Other Side, una pieza que logró conquistar las listas de popularidad en todo el mundo. Lo curioso es que durante el proceso de grabación, la banda experimentó una maduración musical única que definió el sonido característico que hoy los mantiene como referentes globales. La evolución de Red Hot Chili Peppers quedó inmortalizada en cada nota de Other Side, consolidando un legado que trascendió generaciones. 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

0: La esencia de Tan Enamorados con Ricardo Montaner acaba de sonar. 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
1: Hello.

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0: 9, 2. 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

Acabamos de escuchar a Kalimba. ¿Sabías que este talentoso cantante inició su carrera desde que era un niño chiquito, participando en programas de televisión y hasta formó parte del elenco de Chiquilladas? La neta siempre tuvo ese carisma y una voz que desde morrito nos dejó a todos con el ojo cuadrado. Su trayectoria empezó mucho antes de que se lanzara como solista y nos pusiera a cantar a todo pulmón sus éxitos. Definitivamente, fue un artista que se rifó desde pequeño en el escenario. 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
1: Acabas de escuchar We Are Young de Fun, una melodía que siempre contagia energía. Quédate en Fusión 90.1 FM.

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0: Acaba de sonar Ya no vivo por vivir. Y la neta, qué buen ensamble se armó. Esta versión fue grabada para el álbum Los Dúo, de Juan Gabriel y Natalia Lafourcade. Lo que pocos saben es que esta canción originalmente formó parte del disco debut de El Divo de Juárez, lanzado allá por 1971. Y verlo renovado con la voz de Natalia le dio un aire súper fresco que nos encantó a todos. Sin duda, una colaboración que se quedó grabada en la memoria por esa mezcla de estilos tan única entre ambos artistas. 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

10 en punto. 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

10:56. 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

0: Quiero una vez más agradecer a mis músicos. Ha sido un gustazo. Muchas gracias, señores. Hasta la próxima. Se les quiere, de verdad.
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12, 1. 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

0: Lanzai, Pedro Capó, Georgie Noriega, REC 808, Shadow Towers, Puerto Rico.
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2: Una en punto. 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

2, 3. 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

Acabas de escuchar Alucinado, ese tema que catapultó a Tiziano Ferro a la cima de las listas en toda Latinoamérica. Un dato curioso es que esta canción fue originalmente grabada en italiano bajo el título Perdono y se convirtió en un éxito mundial gracias a la impecable adaptación al español que Tiziano Ferro presentó hace ya 2 décadas. Sin duda, una pieza que marcó a toda una generación. 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
1: ¿A poco no se te antoja algo fresco, acidito, con mariscos? Hoy utilizaremos camarón mexicano para nuestro platillo sabio, un orgullo de nuestra producción local que nos permite tener calidad y sabor los 365 días del año. Acompáñanos a preparar un aguachile de camarón con puré de camote.
0: Además, tras una separación de pareja, reajustar las cuentas es clave para la tranquilidad familiar. Pero, ¿cómo lograrlo sin desgastar tus finanzas? En este mes de la paternidad, analizamos la realidad económica de los nuevos hogares y te compartimos cuatro claves fundamentales para reorganizar tu dinero y construir estabilidad futura.
1: ¡Comenzamos!
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0: El camarón es uno de los productos pesqueros favoritos de las y los mexicanos, ya que además de que es delicioso, está disponible en el mercado durante todo el año. Además, nuestro país es el segundo mejor productor pesquero y acuícola de camarón en Latinoamérica, según un reporte de la Organización de las Naciones Unidas para la Alimentación y la Agricultura.
1: Su consumo aporta vitamina B12, B9 y B3, las cuales apoyan al metabolismo, al sistema nervioso y al sistema inmune. Sin duda es el candidato perfecto para el platillo sabio Profeco de este mes. Un delicioso aguachile de camarón con puré de camote. Una preparación fresca y con equilibrio de cítricos y picantes.
0: Atrévete a probar esta combinación gastronómica. Para esta receta necesitaremos los siguientes ingredientes: 500 gramos de camarón mediano o grande, sal, pimienta blanca molida, 120 mililitros de pulpa de maracuyá fresca, 180 mililitros de jugo de limón, un limón amarillo, jugo y ralladura, un pepino pelado, un chile serrano, un chile habanero pequeño, medio manojo de cilantro, 40 mililitros de aceite de oliva, una cucharadita de miel y una cucharadita de salsa de soya.
1: Para la parte dulce del platillo, el puré de camote, ocuparemos 280 gramos de camote naranja, 2 cucharadas de mantequilla sin sal, 2 cucharadas de crema para batir, 1 cucharadita de miel de abeja, sal, pimienta negra molida, 1 pizca de canela en polvo, 1 cucharadita de aceite de oliva, 2 cucharadas de nuez, 2 cucharadas de queso de cabra.
0: Y para el emplatado necesitamos una taza de cebolla morada fileteada, una taza de pepino en láminas finas, un cuarto de mango petacón en cubos pequeños, medio manojo de cilantro criollo, 2 cucharadas de ajonjolí negro tostado, semillas de maracuyá y tostadas horneadas.
1: Ya con nuestros ingredientes listos, empezaremos con la preparación del aguachile. Comenzamos limpiando y abriendo los camarones con un cuchillo pequeño en corte mariposa para retirar la víscera. Una vez limpios, los colocamos en un bowl y les espolvoreamos sal y pimienta blanca. Después, los refrigeramos. Mientras tanto, licuamos la pulpa de maracuyá fresca, el jugo de los limones y la ralladura, el pepino pelado, el chile serrano y el habanero, el cilantro, el aceite de oliva, la miel, la salsa de soya y salpimentamos al gusto. Colamos la mezcla parcialmente para conservar un poco de textura. Luego, la agregamos al bowl de los camarones, revolvemos y los dejamos de 5 a 7 minutos.
0: Para la preparación del puré de camote, comenzamos lavando y secando los camotes. Los llevamos al horno enteros con aceite y sal a 180 grados Celsius durante 50 o 60 minutos. El camote debe quedarnos muy suave para poderle retirar la cáscara sin dificultad. Lo machacamos y lo colocamos en un recipiente para reservarlo. A fuego bajo, en una olla, agregamos mantequilla y la crema para batir. Apagamos la mezcla antes de que hierva. Integramos esta mezcla al camote machacado con movimientos de abajo hacia arriba. Luego incorporamos la canela, la miel, el queso de cabra, la nuez y salpimentamos al gusto. Antes de servir es muy importante integrar a nuestro aguachile, el pepino, el mango y la cebolla.
1: Ahora sí, ya que tenemos ambas preparaciones listas, vamos al emplatado. En una tostada horneada, colocamos el puré de camote y el aguachile.
0: Terminamos con semillas de maracuyá, el cilantro, un poco de aceite de oliva y espolvoreamos el ajonjolí.
1: Ya tenemos listo nuestro aguachile de camarón. No olviden que el platillo Sabio Profeco es fácil de preparar, tiene buen sabor, aporta un balance nutricional y rinde para varias porciones.
0: En este caso, esta preparación tiene un costo de $290.94 y está pensada para 6 porciones. Anímense a prepararlo y cuéntenos en nuestras redes sociales cómo les quedó.
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1: En la familia hay temas que pocas veces nos atrevemos a tocar, pero es importante y útil hablar de ello. Uno de esos temas es ¿qué pasa con la paternidad y las finanzas tras una separación? Ya que reajustar las cuentas es clave para la tranquilidad familiar.
0: Y junio, mes en que se celebra la figura paterna, representa una oportunidad para reflexionar cómo ha ido transformándose este rol. Durante una separación de pareja se requiere reorganizar las finanzas para seguir cumpliendo con las responsabilidades y mantener el equilibrio personal.
1: Además, hay que tener en cuenta que este es un tema del presente, debido a que los cambios en la estructura familiar son cada vez más frecuentes. De acuerdo con el Instituto Nacional de Estadística y Geografía, en 2024 se registraron 161.932 divorcios en México, lo que equivale aproximadamente a 33 divorcios por cada 100 matrimonios.
0: Sin duda, este contexto refleja que las separaciones forman parte de la realidad actual y que cuando ocurre, no solo implica una transformación emocional. Pasar de un sistema compartido a uno individual exige una administración consciente, ordenada y sobre todo alineada con la situación presente.
1: En otras palabras, se necesita mantener un equilibrio financiero que implica cubrir responsabilidades compartidas como el sustento de hijas e hijos mientras se solventan los gastos propios. Es común enfrentar pagos como renta, servicios individuales, traslados o el equipamiento de un nuevo hogar.
0: Muchas veces esto ocurre con el mismo nivel de ingresos o incluso uno menor, lo que hace indispensable replantear la administración del dinero para que la nueva realidad no genere desgaste o desequilibrios. Para que puedas organizar tus finanzas de la mejor manera en esta nueva etapa, aquí te dejamos 4 claves fundamentales. Toma nota.
1: Clave número 1. Redefinir el punto de partida. Antes de decidir, es fundamental tener claridad sobre la situación actual, ingresos, deudas y gastos. Este diagnóstico permite construir un presupuesto realista.
0: Clave número 2. Priorizar con visión integral. Las obligaciones legales, como la pensión alimenticia, son pilares del presupuesto, pero deben analizarse junto con los gastos básicos personales y el ahorro. El objetivo es cumplir con los compromisos sin comprometer tus finanzas.
1: Clave número 3. Ajustar el estilo de vida. Intentar mantener el mismo nivel de gasto que se tenía antes de la separación quizá no sea posible. Adaptarse al ingreso disponible es clave para evitar presiones innecesarias.
0: Clave número 4. Organizar los pagos periódicos. Contar con un calendario de pagos y ubicar fechas clave permite tener mayor control. Esta práctica evita recargos y reduce el estrés financiero.
1: Todas estas claves, junto con tu interés por gestionar tus finanzas tras la separación, te permitirán sanar tu relación con el dinero. Porque en esta etapa, la prevención no solo trata de evitar problemas, sino también de establecer las bases de una estabilidad futura.
0: También puedes seguir estas otras recomendaciones. Formaliza acuerdos para tener claridad y certeza jurídica. Crea un fondo de emergencia para respaldar imprevistos.
1: Evalúa seguros que protejan tu patrimonio y capacidad de generar ingresos. Revisa periódicamente tu situación financiera para realizar ajustes oportunos.
0: Una nueva etapa familiar merece un nuevo plan financiero. En la revista del consumidor de junio, te llevamos de la mano para que logres esa tranquilidad que tu familia necesita.
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0: 6, 12. 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
3: A cambiar el entorno, sino cambiar la perspectiva. 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

Acabamos de escuchar a Laureano Brizuela. ¿Sabían que este artista argentino fue apodado como el ángel del rock tras su llegada a México en los 80? Su propuesta musical causó un impacto enorme, al grado de que sus temas se volvieron el alma de cualquier fiesta de la época. Por cierto, la canción que sonó hace un momento, Sueños Compartidos, marcó a toda una generación que no paraba de cantarla a todo pulmón. ¿Qué recuerdos nos trae este artista que dejó una huella bien marcada en la escena pop de nuestro país? 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

0: Acabó de sonar He venido a pedirte perdón. ¿Y qué viaje se aventó Cristian con este tema? ¿Sabían que esta pieza fue compuesta originalmente por el mismísimo Juan Gabriel? Pues resulta que el Divo de Juárez le entregó esta letra al cantante para su álbum debut titulado Cristian, logrando que desde los 90 se convirtiera en un referente total de la balada romántica que a todos nos llega al cora. ¿Qué tal el talento que se cargaban estos dos? 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

0: ¡Se acabó!
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0: Son las 7 de la mañana con 8 minutos, 7 con 8. Buenos días, muy buenos días, Veracruz, México y el mundo. Oiga, los saludo con mucho gusto desde el séptimo piso del edificio Pasos Radio. Estamos a jueves 11 de junio con N. Del año 2026. Hoy despertamos con una temperatura de 26 grados Celsius. Una mañana sin lluvia, bueno, aquí en la zona conurbada. Hay otras partes del estado de Veracruz y la República Mexicana que despertaron con lluvia. Pero de eso platicaremos más adelante. Saludo con gusto al señor Aguilera.
1: ¿Eso qué? A ver, póngalo otra vez. No se escuchó, señora Aguilera.
2: Bye.
0: 7:09, buenos días. Teléfono en cabina 2299-6087-63. Saludos a los que andan trabajando en el volante, los taxistas, a los camioneros. A los camioneros que traen los Lua y la zona norte, por supuesto. A mi cuate del norte sur, dice Sergio, salúdame por favor. Saluda a mi tío que va manejando un norte sur. Ok, perfecto. 7:10, el teléfono 2299-6087-63. Síganos en Fusión, por supuesto, en Facebook como Fusión Radio MX. Y a un servidor como Sergio Baizabal, locutor. Vamos a ir con el reporte vial. Después del reporte vial, viene la canción de Buenos Días, Señor Sol. No le cambien, está escuchando Fusión. 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

0: ¿Qué tal? Muy buenos días a la audiencia de XEU 98.1 FM, La Fiera 94.1 FM y Fusión 90.1 FM. Este es el reporte vial. Por segundo día consecutivo, no funcionan los semáforos de la carretera federal Veracruz-Jalapa a la altura de la central de abastos. Tenga precaución. En el punto se encuentran elementos de tránsito ayudando en la vialidad. Aún así, maneje con cuidado. Reitero, no funcionan los semáforos de la carretera federal Veracruz-Jalapa a la altura de la central de abastos. Este es el reporte para XEU 98.1 FM, La Fiera 94.1 FM y Fusión 90.1 FM. Muy buenos días.
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Oiga, ya son en este momento las 7 de la mañana con 19 minutos, 7 con 19. Chihuahua, oh, Chihuahua. Fíjense que quiero platicarle un poco del futbolito. Oiga, ¿le gustaría que nosotros los locutores de Fusión fuéramos a su chamba, a echar la reta? Bueno, es muy fácil, tiene que registrarse en su empresa o negocio vía WhatsApp 2299-6087-63 y le llevamos el futbolito Fusión hasta su lugar de trabajo. Se forma la reta, usted ponga la reta a los mejores que sean jugando el futbolito. Porque ahí le encargo a Ivonne Pacheco. Anda en altas tensiones. El Rubén, pues hay más o menos ahí. Él tira gol y dice, hablemos de la fotosíntesis. Pero bueno, también un servidor, el señor Aguilera es bueno, está atacando en la defensiva, también es bueno. Bueno, andamos con Tokio. Oiga, fíjense que en este momento usted tiene que mandar un mensaje y decirnos la frase clave. Yo escucho Fusión 90.1 FM y con eso ya lo estamos registrando. Chihuahua. Saludos, Sergio, buenos días. Mándale saludos, por favor, a ver si tengo acá los saludos matutinos, pero póngame, por favor, la cancioncita, señora.

0: Hoy la chaviza no fue a la escuela, hoy todos están, pues, quiero pensar que siguen durmiendo, espero que no. Pero oiga, si usted es parte de la chaviza y le tocó no vivir el tráfico de todos los días, tenemos saludos matutinos. Saludos para Irlanda, Irlanda Mota Salvador, quien está apresurada listando todas las cosas para que su sobrina Arexa se vaya a la escuela. Los escuchamos desde Mangas. Oh. Hola Sergio, buenos días. Saludos a Grace, que está trabajando en este momento. También para Tejería, en Tejería todos los días nos escucha, pero se le olvida saludar. Atentamente, Tony. Siete de la mañana con 21 minutos, 7:21, buenos días. Saludos a Pablito, que está en Díaz Mirón trabajando. Y le manda saludos a toda la chaviza que nació en los 70s. Para el buen Rodrigo, que dice que él es bueno en el futbolito, nada más que hace falta la reta. Saludos a Mabelita, que va a ir al colegio lista con su playera de México para ver cómo se vive el fútbol. 7:22, vamos con buena música. ¿Cómo te atreves a volver?
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0: Siete, 27.

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0: Happy birthday, 7:59. 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
3: ¿Qué tal? Muy buenos días a la audiencia de XEU 98.1 de FM, La Fiera 94.1 FM y Fusión 90.1 FM. Este es el reporte vial. Se recomienda precaución en la esquina del Boulevard Ávila Camacho y Ruiz Cortines, en el carril de sur a norte, ya que el semáforo se queda apagado por varios segundos y después marca el alto. Aunque en ese punto un carril es continuo, se recomienda precaución porque por segundos se queda apagado el semáforo en la esquina de Ávila Camacho y Ruiz Cortines en Boca del Río. Por otra parte, en la esquina de la avenida Primero de Mayo y la calle Virgilio Uribe de la colonia Flores Magón, hay un registro, al parecer de CFE, en muy malas condiciones. La tapa es de metal y se observa que adentro se encuentra lleno de agua, por lo que se recomienda precaución a los peatones en la esquina de la avenida Primero de Mayo y calle Uribe en la colonia Flores Magón en el municipio de Veracruz, por registro en malas condiciones, al parecer de CFE. Este es el reporte para XEU 98.1 FM, La Fiera 94.1 FM y Fusión 90.1 FM. Muy buenos días.
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1: Ya son en este momento las 8 de la mañana con 29 minutos aquí en Fusión 90.1 FM. Y a partir de este momento iniciamos con Mándame tu foto y yo te dedico una pasión. ¿Una qué? Una pasión.
2: Ay, ¿qué me sucedió?
1: Una canción.
2: ¿Qué cosa sucede?
1: ¿Para qué me cambia el texto, señora Aguilera? Ya ve. Oiga, es muy sencillo, mande usted su fotografía. Hoy vamos a mandar muy en modo inglés. Puede que a lo mejor le toque algo como esto.

0: a lo mejor puede que le toque algo muy, pero muy distinto. Puede pasar todo en esta vida, hay que ser variado. En esta ocasión, bueno, tenemos mensajes. Hola Sergio, te mando mi fotografía, dime cuál es la canción que te inspiró. Bueno, a lo mejor puede que sea esta. Puede a lo mejor que sea esta rola.
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0: O a lo mejor si vemos todo diferente.

2299-6087-63. Buenos días. Vamos con buena música. Si antes te hubiera conocido, aquí en Fusión.

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1: ¿Eso qué fue? 8 de la mañana con 46 minutos, 8 con 46. Ya estamos contestando algunos mensajes. Acuérdense que nada más tenemos dos manitas, vamos lo más rápido que podemos. Es muy sencillo, usted nos manda su fotografía y nosotros le dedicamos una canción. Música, por favor, para pensar esto, señora Aguilera. Vamos a observar a detalle la fotografía que usted nos manda. Por ejemplo, nos mandaron una imagen, unos 7 chavos que van solos en una camioneta. Ahí te encargo. Y el señor Aguilera y un servidor decidimos ponerles esta melodía.
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1: Pero puede que a lo mejor te toque algo llegador.

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1: A lo mejor le toca la canción del potrillo. O puede que a lo mejor, si su foto es muy, pero muy para inspirar, puede que a lo mejor le toque algo como esto.

1-22-99-60-87-63. Mándenos un mensaje. Y no se quede con la duda. Mándame tu foto y yo te dedico una canción. Mientras tanto, vamos a ir con esta canción a cargo de... Si no me equivoco, señora Aguilera, vamos con esto de BTS. Vamos con BTS y regreso rápidamente aquí a la cabina de fusión 90.1 FM. Esta terapia, when your heart is like a drum, beating louder with nowhere to guard it.

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2: 8:59. 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

Bueno, ya son las 9:00 a.m, 9:01 aquí en Fusión. Fíjese que todavía tiene chance porque hasta las 9:20 finalizamos, es decir, le queda 19 minutos, 18, no menos. Puede que a lo mejor en esta ocasión, fíjese, es muy sencillo, música, señora Aguilera. Llega su fotografía, nosotros vamos a observar a detalle la mirada, el entusiasmo, el perfil. No, el panorama. Vamos a observar y le vamos a enviar una nota de voz. En esa nota de voz, usted va a escuchar la canción que puede inspirar. Sí, porque todos inspiramos algo. A lo mejor usted nos inspira algo como esto.

0: O a lo mejor usted nos inspira algo diferente, algo como esto.
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0: O a lo mejor, ¿por qué no? Algo como esto. Desde que...

0: Ay, Selena, cómo te extraño. O a lo mejor le toca algo diferente, algo como esto.
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0: 2299-6087-63. A las 9:20 ya no recibo ni una foto más. El amor. Vamos con buena música, aquí en Fusión. Y tu forma.

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1: Las 9 de la mañana con 13 minutos. Todavía quedan algunos minutos. Oiga, puede que a lo mejor usted inspire esta canción.
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1: No. ¿Qué canción?
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1: Algunos expertos en la vida y en el amor dicen que ya el romanticismo ya no existe.
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1: Yo digo que no.
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1: Yo digo que todavía andamos en.
3: Un amor.
1: Lo que pasa es que al amor hay que darle todos los días. No, no lo piense mal. No se vaya por el lado turbio y sospechoso, pero... Cuando usted hace un caldo, tiene que echarle de todo. Usted tiene que darle sabor al caldo. El que entendió, entendió. Sea atento, sea amable. Trátela con cuidado, trátelo bien. Dígale canciones como...

2299-6087-63. Vamos a ir con buena música. Esta fue la última intervención. Voy a dejarlo con esta canción. Se llama TBC, aquí en Fusión 90.1 FM.

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0: Bueno, ya son las 9 de la mañana con 27 minutos, 9 con 27, buenos días. Fíjate, ahí te van los consejos matutinos. Y es que cuando despertamos, lo primero que hacemos algunos es ir al baño, obviamente. Otros nos lavamos los dientes, otros nos damos un baño. Pero oye, quiero darte un consejo. Durante parte de tu mañana, música, por favor, señora Aguilera. Mándale mensaje a esa persona especial. A tu novia, novio, esposa, esposo, amigo, o lo que sea. Deséale que tenga un buen día. Tenemos que expresarnos, tenemos que decir, oye, ¿sabes qué? Hoy amanecimos muy contentos. Hoy amanecimos y quiero que te vaya muy bien.
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0: Expresa tus sentimientos. No. Ese consejo te doy porque Sergio, tu amigo soy.
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0: Y ya estarás del otro lado de la barda.
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0: Mándale una imagen.
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0: Deséale que tenga buen día.
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0: Pero si tú esperas a que te manden todo eso y tú no haces nada,
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0: Solamente verás el tiempo pasar.
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0: Y algún día vas a decir, híjole, me hubiera arriesgado.
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0: Son las 9 de la mañana con 29 minutos. Voy a dejarlo con buena música. Así que ahí se lo dejo de tarea. En el transcurso de la mañana, mándele mensaje a esa persona especial.

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1: Lo dejo con esta canción de Chayanne. Se llama Dejaría Todo. 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
1: Ya son en este momento las 9:44 a.m. 9:44, buenos días. 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

Bueno, ya son las 9:53, 9:53. Y tenemos saludos matutinos. Por acá nos dicen, te escuchamos en la Ciudad de México. Mándale saludos, por favor, al señor Evaristo, que está trabajando desde bien temprano. También en Puebla, buenos días. Saludos, por favor, para Jacinta y para el señor Luis, que son contadores, ¿ok? Oiga, y hasta vamos a irnos hasta otro estado de la República Mexicana. Mi querido señor Aguilera, saludamos a nuestra amiga Citlali. ¿Cómo se llama? Citlali. Pero póngame canción turbia para saludarla. Te saludo desde Arriaga, Chiapas, Sergio. Mándale saludos a dos mujeres hermosas, que no sé ni cómo son, pero son hermosas. La licenciada, nada de Carla, no, licenciada. Licenciada Carla y licenciada Virginia. ¿Cómo se llama? Virginia. Ellas andan en altas tensiones, tirando rostro, pero trabajando. Y a ver, solamente mandó la foto Citlal y las demás no la mandaron, señor Aguilera. Algo anda pasando aquí. Póngales una canción, por favor.

9 de la mañana con 55 minutos. Si va usted manejando, hágalo con mucha precaución. Voy a dejarlo con esta canción. Se llama Lo que no fue, no será. Cristian Castro, aquí en Fusión 90.1 FM.

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estamos de vuelta, ya son las 10 en punto aquí en Fusión 90.1 FM. Buenos días, Sergio, saludos a todos los mexicanos, un gran saludo desde Santiago de Chile, en la oficina ya trabajando con las venezolanas Ilka y Ana Cecilia, que está confundida con un amor, un nuevo amor prohibido. Por favor, cuéntame la historia, si eres tan amable. Acá mi cuate José Fernando nos dice que Ilka anda un poco confundida. No sabemos por qué está confundida, pero vamos a crear una historia. ¿Le parece? ¿Le parece? A nuestra amiga Ilka, bueno, un caballero le dijo: amiga, te invito a tomar un café. Pero ella le dijo que no. Y otro día otro caballero le dijo: ven, amiga, te invito a un champurrado. Que es algo así parecido como una malteada, vamos a llamarle para que me entiendas. Pero de diferente preparación. E Ilka no sabe qué hacer, si ir con el del café o ir con el del champurrado. ¿Usted qué haría? No, pues tienes que darnos más detalles, cómo son cada galán, si no, pues hasta luego. Vamos con buena música, son las 10 en punto, bueno, 10 con 1. Voy a dejarlo con esta canción, saludamos a la maestra Belén. Y vamos a dedicar esta canción para la maestra Belén, se llama Canta Corazón. Alejandro Fernández, en Fusión 90.1 FM.

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1: Son las 10 de la mañana con 13 minutos. 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

10 de la mañana con 18 minutos, 10 con 18. 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
12: Con 10:53. Oiga, yo tengo que retirarme. Antes de hacerlo, le mando saludos a los chavos que están trabajando ahí en los análisis del Instituto Mexicano del Seguro Social. Y bueno, oiga, me retiro, pero le deseo lo mejor el día de hoy. No puedo hablar mucho porque pues ya sabe que las cosas a veces se ponen turbias. El que me entendió, entendió. Pero al rato a la 1 de la tarde habrá algo importante que ver y también escuchar. Así que yo lo invito a que si usted al ratito, cuando sea la 1 de la tarde, ve algo, hágalo con mucha nostalgia, apoyando por supuesto al que le va a usted. Es que tenemos que hablar en clave. Pero bueno, hágalo con mucho respeto. Si va a usted a algún lugar, no se me vaya a pasar, despacito, para que pueda disfrutar primer tiempo y segundo tiempo. Usted sabe qué va a pasar a la 1 de la tarde, así que véalo en compañía de su familia o amigos. Yo me despido. Mi nombre es Sergio Baizabal. Se queda aquí en Fusión 90.1 FM. Hasta la próxima.

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0: Ha sido un honor, Pepe. Gracias.
1: El honor es mío, Miguel. Gracias a ti. Miguel Bosé.
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3: Con 8 minutos, muy buenos días Veracruz, muy buenos días Boca del Río, zona conurbada, resto del mundo, México entero de fiesta el día de hoy, tú sabes a qué me refiero. Nos ponemos verde, blanco y colorado el día de hoy para celebrar nuestra selección y festejar junto con ellos. Hoy todos los días, viva México, cómo no. Muy pendientes porque vamos a tener información a lo largo del programa. Hoy canta Shakira. Shakira, en el emblemático estadio. Yo le voy a decir Azteca, en el estadio Azteca, pues sí lo conocemos todos los mexicanos. Y va a estar buena esta festividad, va a estar buena esta fiestota internacional. Los ojos del mundo están en México, señores. ¿Qué andan haciendo? Ya están viendo el partido bueno, la inauguración, el partido es al rato, por ahí de la 1 de la tarde, en la oficina. Les tocó chambear. Oigan, a muchas personas sí les dieron el día. ¿Qué andan haciendo? Platíquenme, manifiéstense, línea en cabina 2299-6087-63. Yo soy Rubén Saldaña y voy a estar contigo hasta las 3 de la tarde. Esto es Fusionados de Fusión 90.1 FM. ¿Ya tomaron café? Café mexicano el día de hoy. Oigan, y Veracruz caluroso, para no variarle. Sensación térmica 37 grados centígrados. Una humedad se está sintiendo del 76% y un índice UV alto elevado. Se esperan lluvias, hay que estar pendientes del estado del tiempo. Como les comenté el día de ayer, vienen lluvias para este fin de semana. Buenos días, ya me mandaron foto, ya está lista toda la familia Rubiales para disfrutar de la inauguración del Mundial. Esta copa que está juntando a todos los mexicanos. En Ciudad de México ahorita se vive una festividad impresionante. Calles, las personas. De hecho, aquí ahorita en el centro histórico que venía yo caminando en el puerto Veracruz, la avenida Independencia, vi muchas personas con la playera verde. ¿Eh? Es esto. Ya andan en mood celebración futbolera, cómo no. Y ya están llegando también, por supuesto, las fotografías de los cafés, saludos y demás. Gracias, te recuerdo, la línea 2299-6087-63. Y por acá vamos a andar hasta las 3 de la tarde con programación y buena música. Vámonos precisamente con esto de Luis Miguel. Esto se llama La Puerta, para ir arrancando mexicanizados, ¿verdad? Yo soy Rubén Saldaña, esto es Fusionados de Fusión 90.1 FM. Bienvenidos.

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1: De la mañana con 31 minutos y nos vamos con el primer carrete de saludos y mensajes que tenemos aquí vía WhatsApp 22 99 60 87 63, y dice así: muy buenos días, mi querido y estimado Rubén. ¿Ya tomó café? Claro que sí, mi querida Luz María, muchas gracias. Luz María muy chambeadora, ya está en la oficina por lo que veo, mi querida Luz María, no se te dio el día, Entonces estás, supongo, viendo el partido en tu oficina. En algunas oficinas se adaptan como pantallas y cosas así para que las personas que les gusta el fútbol pues vean los partidos, sobre todo de nuestra selección, ¿no? De los mexicanos. No sé, depende el lugar. Bueno, los niños hoy no tuvieron clases, en todos los niveles básicos y medios básicos no hubo clases. Desconozco si las universidades sí tuvieron clases, primaria, preescolar, secundaria y bachillerato no hubo clases de manera oficial en todo el territorio mexicano. Por acá dice: saludos, tomando cafecito, atentamente Araceli Romero, listos para ver el partido al rato, dice. Eso es todo, mi estimada, con un buen café y ya después lo que se sume, ¿verdad? De bebida. Dice: hola, yo traigo mi playera blanca, me manda fotografía y todo. Sí, hay blanca, hay verde. No sé si es roja, oiga, sí. Pero bueno, ya estás lista, como todas las personas que visitan el centro histórico. Acá tenemos un pensamiento, una reflexión. Dice: lo que la radio unió, la vida no lo separa. Eso es todo, muchas gracias. Querida Susi, un fuerte abrazo. Gracias por comunicarte con nosotros. ¿Qué onda, mi estimado Rubén? ¿Dónde andas? Yo te hacía en el Azteca. No, ¿qué voy a andar? No. Entrar al Azteca, mis estimados. Bueno, no vamos a ahondar ahorita en detalles, pero Shakira sí tiene su gafete y ella sí va a entrar y va a estar presentándose en un rato más con más artistas importantísimos de la industria musical: Lila Downs, Maná, Alejandro Fernández, Danny Ocean, por mencionar algunos, en esta inauguración, en esta ceremonia inaugural. Hay mucha expectativa sobre este evento. Se han estado filtrando muchos videos de los ensayos y demás, pero bueno, va a estar espectacular, como todo lo que hace Shakira y todo este grupo de artistas que se van a estar presentando. Ahora sí, vámonos con música. Línea en cabina 2299-6087-63. Vámonos con una complacencia. Me pusieron por acá: mi querido Rubén, queremos algo de Sebastián Yatra, pues aquí lo tienen. ¿Tú qué quieres escuchar? ¿En qué mudandas? Aquí te lo ponemos. Esto es Tacones Rojos, fusionados de Fusión 90.1 FM.
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1: 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No te da perdón de Dios. 11 de la mañana con 42 minutos. Y tenemos por acá los corresponsales del exterior que me están avisando que están en espera. Están en espera de este evento. Ya vestido, hasta fotos me están mandando ya con las playeras. Ya me mandaron con la playera blanca, con la playera verde. Muchas gracias, gracias por comunicarse, por estar allá del otro lado, por compartir ese pedazo de su intimidad, donde quiera que anden viendo pues este evento mundialista, este evento que está juntando al mundo y que tiene a México en el ojo ahorita, ¿eh? Posteriormente se va a realizar en Canadá y en Estados Unidos también, pero hoy tocó sede México. Hasta un amigo por acá que está afuera, no pudo entrar, pero está afuera. Mi estimado Juan Carlos, allá en Ciudad de México, me mandó una fotografía de las afueras del gran estadio allá en Ciudad de México. Y Maritza, muchas gracias, Maritza está trabajando, está en la oficina, pero también están ya listos para poder ver este encuentro de nuestro México lindo y querido. Vámonos con música, gracias por comunicarse, 2299-6087-63. Yo soy Rubén Saldaña, estamos en Fusionados de Fusión 90.1 FM.

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2: 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Habiendo dicho eso, vámonos con música. Katy Perry, nos canta California Girls, que precisamente ella se va a estar presentando en Estados Unidos, en California también, en la inauguración que les va a tocar allá del otro lado, allá en el gabacho. Vamos a escucharla mientras aquí en Fusionados de Fusión 90.1 FM. Soy Rubén Saldaña, súbele de ahí.

12 en punto. 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
1: 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Línea y cabina 2299-6087-63. Vamos a platicar en por si estaban con el pendiente el día de hoy de la historia del fútbol. Ustedes saben que es más antiguo de lo que creemos. Así es, culturas prehispánicas ya lo jugaban. Ahorita vamos a platicar de eso. Por si estaban con el pendiente. Tenemos saludos por acá. Muchísimas gracias por comunicarse. Hola amigos, ya tomé café. Estoy de buena siempre escuchándote. Si quiere algo de Cristian Castro. Saludos a mi querido Rubén. Muchas gracias. Está friendo chuletas ahumadas. Qué ricas son las chuletas ahumadas. Si les pones piña, un chorrito de vino Jerez, cebollín, y ahí te platico, saben deliciosos. Hubo unos clavitos de olor también y un poquito de pimienta gorda y sabe deliciosa la chuleta, así como envinada con piña. Dice que están poniendo todas las canciones que le gustan, Bon Jovi, Grande, Criste, demás. Pues es que aquí siempre buena música, tenemos para todos los gustos. Cómo no, fotografías me están mandando con su playera verde. Muchas gracias por compartir ese pedazo de su intimidad. Oigan, también ya me hicieron llegar un video donde está presentando Lila Downs, ¿sí? Esta festividad en la inauguración. Imponente Lila Downs. Tiene una personalidad avasalladora esta cantante. Ofreció unas palabras tanto en inglés como en español, parada debajo de una enorme copa dorada, con una parafernalia impresionante, una producción, gente vestida de dorado, danzantes aztecas, una mezcolanza de culturas hermosa que se acaba de vivir. Gracias a la persona que me envió este video de Lila Downs, presentando, se aventó unas notas como las que ella sabe dar, con un bozarrón que vibró todo el estadio con la presentación de Lila Downs. Posteriormente siguió Maná y ahorita les vamos a seguir platicando qué está pasando en la inauguración, porque no todas las personas tienen acceso ni lo pueden estar viendo. Aquí les vamos a estar platicando los pormenores, cómo no. Viene cabina 2299-6087-63. Vámonos con música. Yo soy Rubén Saldaña. Esto es Fusionados de Fusión 90.1 FM.

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1: 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Vámonos con música, señores. Yo soy Rubén Saldaña, Natalia Jiménez y Pandora nos cantan Me Muero, en Fusionados de Fusión 90.1 FM.

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1: Hoy vamos a platicar de una de las pasiones más grandes del mundo entero. Y América Latina es uno de sus principales exponentes. Y México, señores, México. Estamos hablando del balompié, del balompié del fútbol. Y México tiene historia. Y toda Mesoamérica en general tiene mucha historia en cuanto a cómo llegó, cómo se desarrolló, cómo creció y cómo ha evolucionado este deporte con el paso de los siglos, de los siglos. El fútbol en México, por ejemplo, ustedes no sé si sepan y por si estaban con el pendiente, data de desde la época prehispánica. Tiene su origen en el juego de pelota mesoamericano, que era una práctica sagrada. Era todo un ritual dedicado a los dioses. Tiene más de 3.500 años de antigüedad el fútbol en Mesoamérica, digamos que entre la parte central y sureste de la República Mexicana. Consistía en mantener un movimiento, una pelota de caucho, la hacían, extraían la salvia del árbol de caucho, hacían la pelota, la dejaban endurecer, y ya me imagino lo que dolían las patadas y los caderazos con eso, ¿va? Porque utilizaban solamente caderas, muslos, codos y rodillas. Imagínense utilizar las rodillas, los codos, los muslos y la cadera empujando una bola de caucho, que es durísimo, sin usar las manos ni los pies. Posteriormente fue evolucionando. Este juego lo practicaba generalmente la cultura olmeca, que era la cultura madre, alrededor del año 1500 en las zonas costeras del Golfo de México. O sea, si aquí en nuestro estado de Veracruz se pudo haber jugado fútbol hace 1500 años o más. Este deporte posteriormente fue adoptado y modificado y perfeccionado por civilizaciones más grandes, como los mayas y los mexicas. Por supuesto que lo llevaron a la gran Tenochtitlan, donde construyeron los primeros estadios, por decirlo así, en el cual ya se congregaban un grueso de la población, sobre todo los más adinerados y las monarquías, a disfrutar de estos juegos de fútbol. Vamos hacia la era moderna, vamos a acercarnos un poquito más para acá, finales del siglo XIX, llega una oleada de trabajadores mineros británicos, allá de Gran Bretaña y del Reino Unido, llegan y se estacionan en el estado de Hidalgo, y aquí sí les puedo decir, yo conozco Real del Monte, fui al Museo del Fútbol y viví en carne propia cómo la gente allá es futbolera, y sí me consta que son descendientes de ingleses, allá todos son güeros y de ojos verdes, y ahí se consolidó este deporte profesional en 1943. Ellos trajeron la manera de practicar el fútbol allá en Reino Unido, en Inglaterra, que es una de las cunas del fútbol moderno. Lo institucionalizaron en México y lo empezaron a hacer pues ya en partidos pues más oficiales, ¿no? Se volvió todo un movimiento cultural y deportivo desde Hidalgo. Brotó de Hidalgo hacia el resto de México. Posteriormente fue introducido hacia los demás estados y los primeros pasos, existen debates sobre la cuna exacta, pero se dice y se apunta que fue en Hidalgo. Por un lado, los técnicos fundaron pues ya otros clubes por ahí, como el Pachuca, que es uno de los más antiguos, el Cricket Club, que el fútbol es un derivado del cricket, también traído de allá de los ingleses. Y en 1922 se fundó la Federación Mexicana de Fútbol para estructurar el balompié nacional y darle forma a como lo conocemos hoy día. Y ahí tienen la historia del fútbol. También los trabajadores textiles escoceses ya practicaban el deporte. Llegaron también en una oleada, se quedaron en Orizaba, en Veracruz, a finales del siglo XIX. Por eso también se está como que peleando el origen del fútbol en México entre Hidalgo y el estado de Veracruz. Mire usted, un dato curioso. Ya tuvimos la historia del fútbol en México desde la época prehispánica hasta la era moderna. Vaya usted a checarla. Sí, un país que ha sido sede de copas mundiales tres veces ya, 70, 86 y ahora 2026. Y ha brillado en el ojo del mundo como sede, nuestro México lindo y querido. Voy a checar la nota completa, está en www.fusionradio.mx. La historia del fútbol en México. Mientras vamos con música, ¿les late, les parece? Yo soy Rubén Saldaña, esto es Fusionados de Fusión 90.1 FM.

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1: Una de la tarde con 7 minutos. Nos está pegando la tarde acá en la zona conurbada, Veracruz, Boca del Río, caluroso. Siguen reportando por acá nuestros corresponsales del exterior lo que se está suscitando, lo que se está viviendo en Ciudad de México. La inauguración de la Copa Mundial 2026, oigan, ya se presentó Salma Hayek, así es, fue a poner su bandera de veracruzana, fue a dejar allá a Veracruz en este gran evento. Unas palabras de la hermosísima Salma Hayek que se estuvo presentando. Yo no sabía que iba a estar Salma Hayek, no se había filtrado ninguna imagen, o que al menos que yo hubiera visto que iba a estar ahí presente Salma Hayek. Ya cantó el potrillo el himno nacional, también como él sabe hacerlo. Andrea Bocelli también estuvo interpretando la canción DNA junto con la estrella surcoreana Jae. Y también se prevé que cante con Belinda. Bésame mucho. Se filtraron por ahí algunos videos donde estaban ensayando Bésame mucho Andrea Bocelli y Belinda. Vamos a ver más adelante qué pasa. Ya el partido está a punto de iniciar, si no es que ya inició. Gracias, corresponsales del exterior, pues están enviando los videos y las imágenes en vivo y en tiempo real. Ustedes ya lo están viviendo, lo están viendo, háganmelo saber. Línea en cabina 22 99 60 87 63. Dice que ya andan ya están apostándome aquí cafés y toda la cosa, y con pan, que si le entramos a la apuesta. Pero con pan ya luego les digo de dónde, ¿eh? 22 99 60 87 63. Ahorita vamos a platicar de datos curiosos de animales mexicanos emblemáticos de nuestro México lindo y querido, que andamos muy mexicanos el día de hoy. Esto es 24/7 365, la mexicanidad, ¿eh? No se nos olvide ya mañana que somos mexicanos y el país y todo eso. Bueno, entonces ahí se los dejo de tarea. Vámonos con música, señores. Yo soy Rubén Saldaña, esto es Fusionados de Fusión 90.1 FM. Sin bandera nos canta Sirena. Igual de ahí.

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1: 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De la tarde, 1:00 p.m. con 29 minutos, señores. Llegas. Seguimos aquí en Fusionados de Fusión 90.1 FM, ataviada de color rojo, pasión futbolera. Salma Hayek hizo su presencia en este megaestadio en Ciudad de México, en esta gran inauguración del Mundial 2026. Oigan, se veía extraordinariamente bella. Las palabras que dedicó completamente en español, extraordinarias. La presencia de Lila Downs, de Maná, de Belinda y Los Ángeles Azules. Ya tenemos gol de México y toda la cosa. Esto va pintando muy bien. Está viviendo algo importante en nuestro país el día de hoy. Y aquí lo hemos estado platicando. El Potrillo, por ejemplo, cantando el himno nacional también. Este espectáculo de los sombreros que de repente salieron volando y demás. ¿Sí la están viendo? Ya me están mandando por acá algunas capturas y fotografías. Gracias por compartirlas, que están viendo esta inauguración. Al 2299-6087-63. Y ahorita regresando vamos a platicar de algunos animales emblemáticos de México, verdad o falso, para que se ganen su estrellita fusionada. Que por cierto están en fotografía, vaya a checarlos a nuestro portal fusionradio.mx. Y tenemos duelo musical. Tenemos duelo musical retro con dos canciones que han representado a México y que llevan la palabra México en las estrofas, en la letra. Pero mientras, vámonos con sentidos opuestos. Esto se llama Fuego y Pasión. Fusionados de Fusión 90.9. Hablando, miren, Fuego y Pasión. Hablando de fútbol.

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1: Mis estimados, llegó el momento del verdadero falso de Fusionados, de Fusión 90.1 FM. Hoy es jueves y hoy toca y vamos a platicar sobre tres animales emblemáticos. Ya que andamos muy mexicanos, ¿verdad? Vaya a checar la publicación que hicimos en nuestro Facebook. Ahí aparecen estos tres ejemplares, estos tres organismos que representan perfectamente a la mexicanidad y a nuestro México lindo y querido en su biodiversidad. Estos tres animales esconden habilidades y rasgos sorprendentes ahí como los ven. Número uno. El jaguar, el famosísimo Pantera Onca. Los jaguares tienen una super mordida, es el tercer felino más grande del mundo, después del león y del tigre, y el más grande de América. Posee la fuerza en la mandíbula capaz de perforar el caparazón de una tortuga o incluso la piel de un cocodrilo. Tiene más de 100 kilos de presión la mordida de el jaguar. Son excelentes nadadores, a diferencia de la mayoría de los gatos que le huyen al agua, que se escapan del agua. A los jaguares les encanta el agua. Les encanta disfrutar la vida nadando en ríos, incluso pueden llegar a pescar peces, serpientes, cocodrilos, que es parte de su dieta, capibaras y demás. Tienen huellas dáctiles únicas. ¿Qué quiere decir? Que las manchas, las rosetas que tienen en la piel del jaguar, sí, en su pie, estas manchas exuberantes con un tono dorado al fondo, son exclusivas de cada individuo. Funcionan de manera muy similar a las huellas dactilares de los seres humanos. Ningún jaguar se parece a otro, aunque tú los veas iguales y los veas de lejos. Espero nomás no te acerques mucho, no los molestes, porque de un zarpazo sí te pueden dar un buen susto. Y observarás que las manchas de cada individuo, de cada organismo, son completamente distintas. Vamos con el segundo animal, el segundo superanimal mexicano, el Ambystoma mexicanum, mejor conocido como ajolote de Xochimilco. Así es, casi extinto, quedan muy poquitos y la mayoría en cautiverio. Es el Peter Pan animal, conserva su etapa de larva, o sea, hace de renacuajo toda su vida con branquias externas. Nunca sufre la metamorfosis como las salamandras o como los tritones, que son sus parientes más cercanos, sus primos. No desarrolla pulmones ni sale a tierra, él se queda siempre dentro del agua. Tiene la capacidad regenerativa y esto es mágico, Esto es mágico, por eso las culturas prehispánicas lo veneraban tanto. Son capaces de reconstruir casi cualquier parte de su cuerpo si la pierden, incluyendo extremidades, con todo y huesos. Si le arrancas una pata, con el tiempo se le vuelve a formar con todo y la estructura ósea. El corazón, incluso mientras le dejes un pedacito de corazón, se le vuelve a regenerar. La médula espinal y hasta partes de su cerebro. Es objeto de estudio a nivel internacional. El famosísimo ajolote mexicano, el ajolote de Xochimilco, por esta capacidad regenerativa de sus órganos y de sus extremidades. Pueden aceptar órganos y extremidades de otros ajolotes sin sufrir ningún tipo de rechazo. Tienen inmunidad, lo que asombra a la ciencia. Ahí, como escuchan esto de los ajolotes, son animales míticos, animales mágicos y emblemáticos de México. Vámonos con el tercer animal, el águila real mexicana, Aquila crisietos, es el nombre científico. Tienen vista microscópica, su visión es 8 veces más poderosa que la de un humano, lo que le permite detectar a una liebre, sí, que suele ser su alimento, su presa favorita, o conejos, teporingos, o este tipo de roedores de mediano tamaño, porque son bastante grandes estas águilas, a más de 2 kilómetros de distancia. Tiene una velocidad de ataque que cuando detecta a una presa desde las alturas, se lanza en picada, alcanzando velocidades, escuche usted, de hasta 322 kilómetros por hora en picada el águila real mexicana. Son gigantescas, son consideradas las aves rapaces más grandes de América. Su envergadura, o sea, cuando usted escucha la palabra envergadura de ave, es que ábrale las alas, imagínenselo con las alas abiertas, de punta a punta de las alas. Eso es la envergadura. Extendida puede superar los 2.2 metros, siendo las hembras más grandes incluso que los machos, convirtiéndola en el águila más grande de México y una de las más grandes de América. Ahí tuvimos datos curiosos de estos tres poderosos ejemplares mexicanos, el jaguar, el ajolote y el águila real mexicana, que por cierto aparece en nuestra bandera, en nuestro escudo, nos representa a nivel internacional también con eso. Parada sobre el nopal, devorando una serpiente de cascabel. Y viene la pregunta del verdadero falso fusionada para que gane su estrella. Yo sé que pararon oreja y que ahorita van a llegar los mensajes. El ajolote mexicano, el Ambystoma mexicano, ajolote de Xochimilco, ¿tiene la capacidad de regenerar sus extremidades con todo y hueso? ¿Cierto o falso? les va nuevamente. El ajolote mexicano de Xochimilco tiene la capacidad de regenerar sus extremidades, ¿cierto o falso? Al 2299-6087-63, espero sus respuestas, ¿cierto o falso? El ajolote se regenera mientras vamos con música. ¿Les late, les parece? Yo soy Rubén Saldaña, esto es Fusionados de Fusión 90.1 FM.

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1: ¿Usted qué va a comer? Ya son las 2 de la tarde y con 6 minutos seguimos enfusionados de Fusión 90.1 FM, llevándote buena música, compañía y buena música 24/7, 365. Ya salieron a comer los que trabajaron, porque muchos no trabajaron el día de hoy, se les dio el día de asueto para que se fueran a disfrutar del partido de México. Ya hubo gol, hubo un mega espectaculazo superproducido con grandes figuras mexicanas y también internacionales presentes, pues dando la bienvenida a nuestro México lindo y querido. Las personas que están participando por acá, que tiene que ver México, los organismos, estos del verdadero falso. A ver, era contestar con un verdadero o un falso vía WhatsApp, ¿ok? Y la pregunta fue, ¿los ajolotes mexicanos tienen la capacidad de regenerarse, de regenerar sus extremidades? ¿Verdadero o falso? Ya me están contestando por acá. Ahora sí ya quedó claro ahí. ¿Es verdadero o falso? ¿Los ajolotes se pueden regenerar? Al 2299-6087-63. Espero tu respuesta. Y también ahí, mis estimados, espero sus saludos, sus comentarios, que complacencias de canciones y demás. Y también ahí vamos a votar. En unos minutos más vamos a tener el duelo musical retro. Hoy es jueves y hoy toca poner dos joyitas musicales en competencia para que tú corones a tu favorita. Y tiene que ver mucho con México. 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Y ahora sí, habiendo dicho esto, vámonos con música. Una de mis canciones favoritas de Ben Ibarra, del año 2001, de su material discográfico Todo Nada, se llama Uno, esta canción, así. Uno, que es lo que vamos a escuchar a continuación. Pon atención a la letra. Se me hace una de las mejores letras que ha escrito Ben Ibarra. Una gran canción. La tienes aquí, por supuesto, en Fusionados de Fusión 90.1 FM. Soy Rubén Saldaña. Súbele de ahí.

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1: 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Ya 2 de la tarde con 14 minutos. ¡Vámonos con música! Soy Rubén Saldaña, estamos en Fusionados de Fusión 90.1 FM.

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Ahora con música, regresando el duelo musical retro, dos joyitas que representan México. De una o de otra forma. Una, de hecho, fue muy sonada en una Copa Mundial, también en el año 98. Fue la canción del verano, fue la canción del momento y que representan muy bien nuestra identidad mexicana. Una de 1997, una del año 2004. Pero regresando, nos vamos con el duelo musical para que tú corones a tu favorita. Mientras, vámonos con música. Yo soy Rubén Saldaña, están en Fusionados de Fusión 90.1 FM.

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2: Y es momento del duelo de canciones. Hoy que andamos muy Mexican style, andamos muy mexicanos, andamos apoyando a nuestra selección. Vámonos con dos grandes canciones que han representado México a nivel mundial con dos grandes intérpretes. Así es, de talla internacional, conocidos y reconocidos en México y fuera de México también. Por su presencia en medios de comunicación, por sus canciones, sus discos, sus letras, su imagen. Vámonos al 2004. Una canción que fue lanzada en noviembre del 2004, dándole título a un disco, a un material discográfico compuesto, nada más y nada menos, y producido, compuesto y producido por Armando Manzanero, el gran Armando Manzanero, que todavía estaba en circulación en ese momento, acompañado por el Mariachi Vargas de Tecalitlán, nada más mexicano que eso. Y el tema es del Gran Sol de México, ganador de Grammy Latino como Mejor Álbum Ranchero y premio Billboard a Mejor Álbum Regional Mexicano. Esta canción, que está compitiendo en este momento del 2004, le dio título precisamente a este material discográfico del que te estoy platicando. Y obviamente en voz del gran Luis Miguel, que canta bien lo que le pongan, que si el pop, que si la balada, que si el bolero y por supuesto el ranchero. Y tenemos la canción número uno para que votes, México en la piel.
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2: 2299-6087-63, una canción que representa perfectamente la mexicanidad, no solamente en los acordes del mariachi, sino nos va narrando en la voz de Luis Miguel la biodiversidad, la historia, la cultura, la música, la gastronomía, todo lo que nuestro país tiene para dar y regalar al resto del mundo. Nuestro gran México, que por cierto ya van dos goles, de México, ya me están informando acá los corresponsales del exterior. Viva México, grande México, hoy y todos los días, acuérdese nomás. México en la piel de Luis Miguel del año 2004 al 2299-6087-63. Vámonos contra Luis Miguel es el rey, vámonos contra una reina. Una canción de 1997 que también sonó mucho en el Mundial de Francia 98, fue una de las canciones más recurrentes y que catapultó la ya carrera internacional de esta cantante y actriz mexicana. Te estoy hablando de una rola de 1997. Amor a la Mexicana de Thalía. Una de las canciones y de los discos más exitosos de esta hermosa cantante mexicana. Logró vender más de 10 millones de copias a nivel global. Certificaciones de oro en países como Francia, donde en el año 98 sonó mucho esta canción en el Mundial. Arrasó en listas de popularidad en Europa, América Latina, México, por supuesto. Le hizo acreedora a varios premios, Billboard, Lo Nuestro y demás. Y en esta era, precisamente, Amor a la Mexicana, es cuando Thalía popularizó estas famosas guitarras que anda rondando, se hizo viral con un video, una presentación, sale con unas guitarras bailando este tema precisamente, tapando las sacrosantas partes pectorales nada más. Un ícono de la cultura pop de México y América Latina, definitivamente Thalía, y en el 97 nos dio este Amor a la Mexicana. Canción número 2, 2299-6087-63. Canción número 1, Luis Miguel, México en la piel. Ya están votando. Obviamente son dos canciones distintas, dos grandes intérpretes, dos íconos del entretenimiento de México y América Latina. Un mariachi puro, tal cual debe sonar. Como esto de México en la piel, o una cumbia muy sabrosa, con tintes de mariachi, también unas trompetas que suenan ahí, algunos acordes, unas guitarrones que también andan sonando por ahí escondidos, obviamente con las percusiones y el candor que la cumbia debe llevar. Y con las curvas de Thalía, fue un hitazo a nivel mundial. Vota al 2299-6087-63. Canción número 1, Luis Miguel, México en la piel. Canción número 2, Thalía, Amor a la Mexicana. Y en lo que llega, la canción ganadora, en lo que hacemos ahorita el conteo y tú eliges a cuál quieres coronar, cuál quieres escuchar completa para despedir el programa. Vámonos con música. Debí tomar más fotos, nos canta Bad Bunny. Estos Fusionados de Fusión 90.1 FM.

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1: Y se está poniendo bueno este duelo de canciones. Dos canciones que han representado México en distintas eras, que tienen historia y que han consolidado muy bien a sus intérpretes. Ya está, estoy haciendo los conteos por acá, ¿eh? Miren, ya están votando 2299-6087-63. Canción número uno del año 2004.
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1: México en la piel de Luis Miguel.
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1: El primer disco, dedicado al género ranchero del gran Luis Miguel, aunque ya había interpretado anteriormente.
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1: Qué buena canción. Esta canción es la que escuchas y que te dan ganas de levantarte, ¿no? Y tocarte el pecho, ¿no? Y cantarla.
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1: 2299-6087-63. Otra, vámonos, otra canción más cumbianchera, más picarona, más como ella es. Amor a la mexicana de Thalía. Una canción de 1997. Que coronó a Thalía como una de las intérpretes más famosas y exitosas de México. ¿Cómo no? Canción número 2, 2299-6087-63. Y en lo que tú vas votando, mi estimado, mi estimada, ya para ir cerrando esto, yo voy despidiendo el programa. Muchísimas gracias por habernos acompañado en una emisión más de Fusionados, de Fusión 90.1 FM. Yo soy Rubén Saldaña. Tenemos cita mañana en punto a las 11 de la mañana y es viernes. Es viernes de la hora del cumpleañero para que vayas y te registres en nuestro portal fusionradio.mx, ¿ok? O Luis Miguel, ¿por cuál votas? Yo así aquí estoy contando, ¿eh? Coma rico, viva sabroso, abraza a quien tenga al lado, sigamos cantando los goles de México y sigamos disfrutando el orgullo de ser mexicanos todos los días, no nada más hoy, mis estimados. Se van a quedar en compañía de Ivonne Pacheco, que ya viene a darle play con todos ustedes. Recuerda la Happy Hour, complacencias al por mayor y 5 de la tarde, LM, lo mejor de Luis Miguel. Y porque usted votó y porque usted decidió, nos vamos a despedir con el más puro mariachi de Luis Miguel, ¿cómo no? México en la piel fue la canción que tú elegiste ganadora y con eso nos vamos a despedir, mis estimados. Yo soy Rubén Saldaña. Esto fue Fusionados de Fusión 90.1 FM. Hasta mañana, México en la piel de Luis Miguel, la canción ganadora.

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5: Que le estén pasando muy bien, disfrutando de buena música. Y recuerda que estamos listos para disfrutar también de Dale Play. Viene, por supuesto, este jueves traigo un duelo un tanto retro, así que espero que tú también tengas listo el número de WhatsApp de cabina 2299-6087-63 para que puedas estar participando y votando. Y no solo eso, también participando en la dinámica que traigo para ustedes, porque el día de hoy tengo una invitación muy especial por parte de los amigos de Restaurante Van Eyck, Restaurante Enoteca Van Eyck, que tienen el día de mañana, 12 de junio, una cata premium de mezcales silvestres y una cena, uff, deliciosa. Y tengo una cortesía doble para ti, así que atentos porque hoy tengo dinámica para que puedas llevarte esta cortesía doble y más noticias de las promociones aquí de Fusión. Así que bienvenidos y vamos ahora con este que será el tema, yo creo que de todo el mes de junio. Vimos una Shakira también muy, muy tranquila. Empezaron ahí con rumores, que si doble, que si no sé qué. No, hombre, ¿cómo cree que va Shakira a desperdiciar la oportunidad de vivir algo histórico? En el caso de ella, que pues es una de las artistas que se ha presentado más mundiales que algunos jugadores. Imagínense eso. Así que aquí viene Shakira y esto se titula Die Die junto a Burna Boy en Fusión 90.1 FM.

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0: 4 en punto. 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
1: Momento de divertirse, de darse ese tiempo para relajarse, ¿por qué no? Y qué mejor que, pues, nos digas a dónde quieres que llevemos ese Futbolito Fusión. Recuerda que puedes estar registrándote a través de fusionradio.mx o también lo puedes hacer desde el WhatsApp de cabina. ¿Quieres que vayamos a tu punto de trabajo? Mándame un mensaje en este momento, 2299-60-8763. Es totalmente gratuito y nos va a encantar poder tener esta dinámica contigo. Además, se arma la reta, pero nosotros, mira, vamos preparadísimos. Llevamos los regalos también para los que vayan ganando y bueno, se va a armar buen ambiente. Así que solo tienes que registrarte y también puedes hacerlo desde nuestra página fusionradio.mx. Vamos con la siguiente canción. Recuerda que estamos justo en la Happy Hour y si tú quieres, puedes mandar en este momento tu petición al 2299-6087-63 diciendo Fusión 90.1 FM, quiero escuchar, y mencionas la canción que quieres que coloquemos en esta hora de complacencias. Y este es un tema que también nos habían solicitado, Madonna, y aquí va, en Fusión 90.1 FM.

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1: Yo escucho Fusión 90.1 FM y quiero escuchar a José José con Si me dejas ahora, por favor. Soy Angie Torres, saluditos.

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Continuamos aquí en Fusión 90.1 FM, siempre buena música y además buenas noticias. 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
1: Yo escucho Fusión 90.1 FM. Quiero escuchar Piano Man. Soy Becky.

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0: 5 en punto. 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
1: Con 20 minutos en Fusión 90.1 FM, siempre buena música. Oigan, y en este momento yo recibo sus mensajes aquí a la cabina a través del WhatsApp 2299-6087-63 con la siguiente dinámica. Tienes que decirme en este momento, ¿cuándo será esta cata premium de mezcales silvestres y cena que van a tener los amigos de Banaic Restaurante Enoteca, ¿ok? Ya se los hemos estado mencionando en los diferentes espacios y es el momento. Ahora, ¿quieres que te pase el apunte? Ingresa a fusionradio.mx, ahí en la sección de promociones, y vas a encontrar la imagen de la invitación. Ahí viene la fecha. Entonces, mandas la fecha de esta cata premium de mezcales, tu nombre completo, desde dónde nos estás escuchando, la colonia y fecha de nacimiento. Regístrate porque es una cortesía doble. Así que hoy mismo, antes de que finalicemos LM, lo mejor de Luis Miguel, yo voy a anunciar quién es la persona ganadora de este certificado doble que se va a disfrutar de la cata de mezcales con los amigos de Banaic Restaurante. Vamos con más música aquí en Fusión 90.1 FM. Esto se titula Vuelve, Luis Miguel. Y estás en LM, lo mejor de Luis Miguel, de Fusión.

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momento de pues despedirnos de este LM, lo mejor de Luis Miguel. Oigan, muchas felicidades a los que el día de hoy estuvieron pues contactando, participando en las diferentes dinámicas de Fusión 90.1 FM y precisamente hablando de los resultados de esta dinámica para la cata de mezcales que van a tener en Banaic Restaurante Enoteca, voy a anunciar quién es la persona ganadora y en esta ocasión es Daniel Hernández Morales. Muchas felicidades para ti, Daniel. Que lo disfruten muchísimo y recuerda que tienes que venir el día de mañana a recoger tu certificado de en horario de 10 a 2 de la tarde aquí al edificio Pasos con una copia de tu identificación oficial, ¿ok? Así que aquí te esperamos para que puedas recoger tu certificado y disfrutar efectivamente este viernes de esta cata premium de mezcales que va a estar deliciosa. Y yo con esta buena noticia me despido. Sigan pasando un excelente día y tarde escuchando buena música aquí en Fusión 90.1 FM.

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1: La energía de Carlos Vives llega con Volví a Nacer. 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